0: Ahí está bien.
1: Ah, sí.
0: Sí, padre, es que tiene un amigo.
1: ¿Dónde?
0: Okay.
1: I'm playing for BBC.
0: Well, is there time for waiting on the bed?
1: Affirmative.

Pero Carolina, proseguí. Fue Estados Unidos, Roosevelt Boulevard. Affirmative. For FEMA restorations, police volunteer.

0: Oye, no, sí.
1: Excellent. Please move on.
0: Está tocando. Vale, pues. Sí, también te dejamos. Pero me han arrojado a la cara.